7:30 de la noche, aquí mi gente en Staten Island, Nueva York, la gente de Staten Island. Oigan, bueno, hoy te contaré mi gente que aquí, mi gente, en el área de Staten Island, bueno, hubieron arrestos, mi gente, agentes de inmigración en toda el área de Port Richmond Avenue, por el área de Forest Avenue. Así que bueno, hoy te contaremos todo lo que está sucediendo, mi gente, con, bueno, con toda nuestra querida raza trabajadora, compadre, que pues ahora los agentes de inmigración se están enfocando en los que son en los en los carros de construcción, en las vans que traen, bueno, que siempre traen lo que es escaleras, traen, mi gente, logotipo de construcciones. Bueno, hoy te contaremos, mi gente, que mucha raza, bueno, el día de hoy, compadre, hubo mucho pues aquí algunos operativos en Staten Island, Nueva York. Así que bueno, si tú sabes de algún operativo, mi gente, que casi aproximadamente a las 7 de la noche, casi, mi gente, hay todavía arrestos, mi gente, aquí en Staten Island, Nueva York. Así que bueno, repórtate ya, camina al 917-397-9614. Cuéntame, ¿en qué área de New Jersey, en qué área, mi gente, de Nueva York, bueno, ustedes están viendo arrestos? Así que bueno, toda la gente que le gusta estar en el Facebook, compare, en que siguen páginas de Staten Island, de Brooklyn, de Queens, bueno, varias páginas, compadre, que le gusta seguir. Bueno, hay mucha gente, está y lo que ya enviando fotografías, enviando videos, en qué áreas están, mi gente, agentes de inmigración. Hoy, compadre, bueno, hoy lunes 24 de agosto, y desgraciadamente, bueno, es a nuestra raza, ¿no? A nuestra raza mexicana trabajadora, pero pues yo creo que también, bueno, si ya tienes, no sé, algunos antecedentes por ahí que te achacan algo, bueno, yo sí que no es fácil todo esto, pero hay que aguantar, raza, hay que aguantar, porque la neta del planeta, bueno, en este gobierno del Donald Trump, bueno, esperemos cuando él acabe su mandato, todo vuelva a la normalidad, o esperemos en Dios, ¿qué es lo que va a suceder con este país? ¿Qué es lo que va a suceder con toda la raza hispana para ver ¿A dónde no? ¿A cómo seguimos? ¿Cómo sigue todo esto? Así que bueno, los detalles en minutos. Aquí, mi gente, en las OK Bailadoras. Recuerda, márcame ya, cabina 917-397-9614. Así que bueno, vámonos del susto, vámonos al gusto. 8 de la noche ya con 6 minutos. Buenas noches, Staten Island. En las OK Bailadoras. Buenas noches.

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1: Ya son las 8 de la noche, ya con 11 minutos, 8 con 11. Tuviste algo de Septeto a Caray con el temita Eres mi sueño. Ya son las 8 con 11 minutos. Oigan, la temperatura ya marca 74 grados, así que mayormente despejado el cielo el día de hoy. Máxima hoy la tuvimos a 80 grados y la mínima hoy de esta rica noche, bueno, a 64. Así que bueno, ay, ay, ay, qué clima tan hermoso, compadre. No frío, no calor, pero bueno, hoy esta noche disfrútala porque 64 grados hoy, compadre. Así que mañana martes, 79 grados, el día lo vamos a tener soleadito. Miércoles, el día un poco nublado con sol, pero permanecemos a lo que son 81 grados. Y el jueves y viernes, así que prepárate porque prepara el paraguas, porque tenemos el 70% de lluvia. Y bueno, nos quedamos en 80 grados, así que bueno, el domingo, el sábado y domingo, compadre, tenemos 79 y 81 grados. Así que bueno, viernes, jueves y viernes tenemos el 70% de lluvia. Así que bueno, el día más caluroso sería el viernes con 84 grados. Así que bueno, prepara tu paraguas porque tenemos lluvia este casi el jueves chiquito, que será casi un viernes, con un fin de semana agradable. 8 de la noche, ya con 12 minutos estás en las OK Baladoras. Así que ya reporte a cabina ya 917-397-9614-808-774-6347. Y estás en las OK Bailadoras. Buenas noches, Nueva York. Baltimore, Nueva Jersey, Pensilvania. Buenas noches.

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1: Ya son las 8 de la noche, ya con 30 minutos. Ahí tuviste algo de Alemán con Netón Vega. Te quería ver en las OK Bailadoras. Buenas noches.

Ya son las 8 de la noche, ya con 33 minutos. Un saludo para toda la raza de la construcción que va ya de regreso a casita. A la gente de los restaurantes, de las pizzerías que están activos a esta hora sintonizando OK Radio y la nueva Real Latina ya en Perta 1, Nueva Jersey. Dice, bueno, chavales, buenas noches, ¿cómo estás? Bueno, yo estoy aquí ya, ya tú sabes, como todos los lunes, en compañía de todos ustedes sintonizándonos. Así que bueno, hoy ya lunes 24 de agosto del 2026. Ya son 8 de la noche, ya con 33 minutos estás en las OK Bailadoras. 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
1: Ya son, mi gente, a las 8 de la noche, ya con 37, minutos 8 con 37. Márcame ya, cabina al 917-397-9614. 808-774-6347. Así que manda tus mensajes de audio al WhatsApp al 347-359-7745. Oigan, vamos rápidamente un breve corte informativo para toda la raza, mi gente, que se encuentra aquí en Staten Island, New York. Así que atención, gente linda de Staten Island y de todos los condados aquí de Nueva York. Oye, nos reportan en la que en las últimas horas se han registrado operativos e intervenciones de autoridades de inmigración en la zona de Staten Island. Así que familia, ante todo, bueno, mantengamos la calma y la cabeza fría. Así que recuerden que estar bien informados es nuestra mayor fuerza, sin importar cuál sea tu estatus migratorio. Así que la Constitución otorga derechos aquí en los Estados Unidos que pues nadie te puede quitar. Si ves a agentes en tu área o te detienen, recuerda estas reglas de oro. Así que guarda silencio, no firmes ningún documento sin hablar con un abogado y no abras la puerta si no te muestran una orden firmada por un juez. Así que cuidémonos entre todos y pasemos la voz con responsabilidad. Así que eso también va para la gente, compadre, de Nueva Jersey. Todos los condados, mi gente, de New York, Nueva Jersey. La gente, compadre, de Chicago. Bueno, hay veces que reglas cambian, pero de inmigración no creo que estén cambiando por ahí, Meloso. Confírmame exactamente. Así que, bueno, recuerda que al estar en la calle, si por ejemplo vas en la calle o vas en el auto, bueno, el derecho a permanecer en silencio, no tienes la obligación de, por ejemplo, de responder sobre tu lugar de nacimiento, el estatus migratorio, ni cómo entraste al país. Así que yo me imagino que tú puedes decir respetuosamente, uso mi derecho a guardar silencio. O sea que es como, I choose to remain silent. O sea, uso mi derecho a guardar silencio. Si te detienen manejando, toda la raza que puede ir manejando, entrega la licencia, registro y seguro si te lo piden. Así que no entregues documentos falsos ni pasaportes de tu país de origen a los agentes federales. Por ejemplo, pregunta si estás libre para irte. Di con calma, ¿estoy arrestado o soy libre de irme? Por ejemplo, puedes decirle, I'm free to go. Si responden que sí, bueno, pues camina despacio y sin correr. Así que cuidado con las revisiones. Así es, cuidado con las revisiones. Así que no des consentimiento para que revisen tu persona. O sea, o en tu persona, tus pertenencias o tu vehículo. Así es. Óyelo bien, no des ese consentimiento para que revisen tu persona, tus pertenencias o tu vehículo. Por ejemplo, si agentes van a tu casa, así que no abras la puerta, habla a través de la puerta cerrada, pide una orden judicial. Si ICE necesita una orden firmada por un juez de tribunal, un warrant, así que para entrar a tu hogar sin tu consentimiento, así que una orden administrativa de ICE, firmada por un oficial de inmigración, no les des el derecho legal a entrar a tu casa. Así que solicita que la pasen por debajo de la puerta y verifica que tengan verifica muy bien que tenga tu nombre completo, tu dirección exacta y firma o firmada por un juez. Si ocurre una detención, no firmes absolutamente nada, no firmes ningún documento como órdenes de salida voluntaria o una renuncia en una audiencia sin que un abogado de inmigración lo revise primero. Así que prepara un plan familiar, ten a la mano un número telefónico memorizado de un familiar o de un abogado de confianza y mantén pues lo que son organizados los documentos de tus hijos o bienes en un lugar muy seguro. Algunos recursos de apoyos en Nueva York. Bueno, pues según si algún oyente necesita asesoría legal gratuita o reportar un incidente verificado bueno, la línea de asistencia de inmigrante aquí en Nueva York, es New American como Hotline o Hotline. Bueno, puedes marcar al 1-800-566-7636. Te lo repito, 1-800-566-7636. Así que es una atención gratuita, confidencial y en español. Una cosa más. Una unidad de defensa migratoria legal es a través de una red de apoyo local aquí en Nueva York. Así que quieres que te... bueno, si quieres más información, recuerda también, compadre, que puedes entrar a nuestra página web www.okradio.com. 8 de la noche, ya con 42 minutos, estás en las OK Bailadoras.

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1: Ya son, mi gente, a las 8 de la noche, ya con 57 minutos de las OK Bailadoras. Oye, dice Guarache, dice, ponme el Cóndor Pasa, por supuesto. Oye, vamos rápidamente, compadre, con toda la gente que me está pidiendo canciones en esta rica noche, ya, compadre, ya de lunes, inicio de semana, 24 de agosto del 2026. Les saludo a su amigo de siempre, Javier Cortés, su locutor favorito, y mi pana, el Meloso, ya llegó aquí a cabina para estar con todos ustedes en el The Night Show con el Guarache Veloz. Recuerden, mi gente, que hoy a partir de las 9:30 llegan cuentos cortos, historias basadas en hechos reales. Aquí, mi gente, en el The Night Show, a través de OK Radio y en la nueva Real Latina en Pertamón, Nueva Jersey. Oye, la gente de Pertamón, Nueva Jersey, ¿cómo está la raza, chavos? Vamos con las comparaciones para toda la gente, para que, bueno, esos estén activando los motores en esta rica noche. Vámonos con la canción más pedida de esta rica noche. Así que, bueno, estamos interactuando con toda la banda. Manda tus comentarios, manda tus mensajes, llámanos a cabina. Y también, compadre, puedes interactuar con nosotros en nuestras redes sociales. Así que búscame como El Sabroso Show con el Guarache Veloz en Facebook. Es nuestra página oficial de El Sabroso Show. Así que también nos puedes encontrar como OK Radio con doble O al final. Y también como OK Radio Transformando Tus Sentidos en Facebook. También en TikTok, búscame como @ El Sabroso Show con el Guarache Veloz. Y también, mi gente, en YouTube y en Instagram, búscanos como Javier Cortés, DJ Destructor in the Mix. Oye, en Facebook también comprar como DJ Destructor in the Mix. Ahí puedes seguirnos. Así que pues dale ahí dale un seguir. Dale ahí un like. Quiero para que nos acompañes y estés al tanto, estés activo en todas nuestras redes sociales. 8 de la noche ya con 59. No se haga tarde. Mándame tu audio al WhatsApp, compadre, toda la gente, compadre, ya también que está activa, mi gente. La red que está activa ya en la nueva Real Latina, en el chat de la nueva Real Latina, ahí en Messenger. Así que solo para mi pana DJ Ismael, que ya está sintonizando en la nueva Real Latina en Pertamón, Nueva Jersey. Oye, más al rato viene tu pollazo, mi querido Ismael. Oye, siempre anda de sucio, compadre, siempre anda de sucio, ¿sí o no? Estás en las OK Bailadoras. Hoy para... solo para Mari Telles, a la gente, compadre, de... toda la gente, compadre, de Pensilvania, ya sintonizando OK Radio, la nueva Radio Latina. Así es, compadre, por supuesto. Estamos en TikTok. Estamos en todas las redes sociales, compadre, ¿sí o no? Oh my God. Oye, ¿cuántas redes sociales, mi Meloso? Casi estamos activos más de 3, 4, 5, son como 8 redes sociales que estamos ahí, ¿verdad? Sí, que ahí estás. Todas son verificas. Verificas, ¿sí o no? Así que estamos en Facebook como Javier Cortés. Por supuesto. Estamos como OK Radio con doble al final. Estamos como OK Radio Transformando Tus Sentidos. Y como El Sabroso Show con el Guarache Veloz en Facebook. Y en TikTok como @ El Sabroso Show Guarache Veloz. Instagram y YouTube, búscame como Javier Cortés, DJ Destructor y The Mix. Y también como DJ Destructor en Facebook. O sea que imagínate, más de 8 redes sociales manejando todos los días para todos ustedes. Donde hay información, hay entretenimiento, hay burradas, por supuesto. Hay chisme, hay de tocho morocho. Recuerda, mi gente, llega el The Night Show con el Guarache Veloz. 9:30 de la noche hasta las 11:30. Cuentos cortos, historias basadas en hechos reales, todo lo paranormal. A través de OK Radio y en la nueva Real Latina.
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1: Bailamos el Cóndor Pasa en las OK Bailadoras. Buenas noches.

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1: Tiene a la clave musical, zapateado encabronado. Solo para mi para José Luis. Solo para Mari Tellez y Ismael. Y a mi gente en el chat de la nueva Real Latina. Ya revivieron. Buenas noches.
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1: Ahí tuviste algo de los Tucanes de Tijuana en la Soca y Bailadora. Ya son las 9:09, 9:09. Oiga, mira, señores, quiero contar, compadre, que las batallas de Aura o duelos para farmear Aura son la tendencia viral que se ha operado, se está apoderando prácticamente de TikTok, Instagram y en las calles de México y América Latina entre los jóvenes de la generación Z. Bueno, aunque suene muy complejo, bueno, no son peleas físicas ni agresiones verbales. Esto se trata de duelos de carisma y actitud confianza. Te cuento que, por ejemplo, ¿dónde sale el concepto de aura? Si tú no lo sabes, te quiero contar, compadre, que tener aura, si eres de la generación de los chavorrucos, que en tu generación o nuestra generación era, por ejemplo, esto, era como, bueno, tener aura. Después te voy a contar de nosotros, ¿ok? Pero la generación Z, ahora mi gente, tener aura es el lenguaje de internet, el aura. El aura es el nivel de carisma, estilo y presencia que transmite una persona si hace algo increíble o con mucha seguridad, sin esfuerzo. Así que la gente dice que tienes, por ejemplo, 10,000 de aura. Si haces algo vergonzoso o te tropiezas, pierdes aura. Así que farmear aura. El término farmear viene de los videojuegos, que significa juntar recursos. Farmear aura es hacer cosas frente a los demás para subir tus puntos de actitud. ¿En qué consiste las batallas? Bueno, dos participantes se colocan frente a frente y, o sea, por ejemplo, en un círculo rodeados de jóvenes que los graban con sus celulares, y cada uno tiene turnos para lanzar sus mejores movimientos, miradas fijas, bailes, poses imponentes o será como unas referencias a memes, por ejemplo, visuales o virales en internet. El uso de memes, por ejemplo, lanzan gestos virales como el festejo del Siú de Cristiano Ronaldo, el Mewin, que es marca la mandíbula con mirada fija para reflejar lo que es la superioridad. O además como el 6-7. Así que bueno, el cero contacto. Se prohíbe el contacto físico y los insultos. Gana quien mantenga la compostura, que cause lo que es más risa o proyecte tanta confianza que logre lo que será como opacar o hacer reír a su rival. El jurado es la misma gente que graba alrededor o un pequeño jurado que decide quién farmeó más aura a base de aplausos y gritos. Ahora, ¿cómo se volvieron virales en México? Bueno, esto comenzó como un chiste en los comentarios de TikTok, pero rápidamente saltó a los espacios públicos. Jóvenes entre 14 y 20 años se convocan por redes sociales para hacer batallas en lugares icónicos como la explanada del Palacio de Bellas Artes en la Ciudad de México, plazas públicas en Veracruz, Nuevo León, entre otros estados. Se han organizado eventos donde incluso hay pequeños permisos en efectivo o simplemente trofeos simbólicos para el rey del aura. Así que esto es como que es muy es muy básicamente una forma en que los jóvenes hoy en día se divierten y conviven en conviven con personas y crean contenido divertido para sus redes sociales. Ahora, mucha gente, por ejemplo, se burla de esto. Dicen que si está mal de la cabeza. Ves que anteriormente de esto de los de aura estaba otro, ¿no? Que ponían, por ejemplo, se ponían trajes de animales, ¿no? ¿Cómo se llama esto, Meloso? El anterior. Pero miran, yo les quiero recordar una cosa, ¿no? Yo creo que cada quien puede tener su comentario, cada quien puede decir lo que se le pegue la gana a cualquier persona, sí o no, pero yo les quiero decir que para mí yo apoyo estos, se ven, dicen, es que se ven raros, que se ve que están mal de la cabeza. Mi hermano, yo creo que te ves más mal tú, compadre, que cuando, por ejemplo, andas en

0: que te vas allá y te vas con los allá y que agarras una algo blanco, un arma blanca, ¿sí o no? O sea, meloso. Si, por ejemplo, en los años 80, 90, 2000, no existían las redes sociales, ¿no? Yo creo que si a lo mejor nosotros que hacíamos nosotros estas retas, también nosotros lo hacíamos, pero bailando, ¿sí o no? Sacabas tus palos prohibidos, bailabas hard music, bailabas techno, bailabas electrónica, te ibas a las discotecas, bailabas. No había redes sociales como ahora. Si nosotros en esos tiempos hubiéramos tenido redes sociales, ¿cómo nos iban a criticar también? ¿Sí o no? Entonces, yo creo que no es tiempo de criticar a la gente, compadre. No hay que criticar a los muchachos. Preferimos verlos divirtiéndose, compadre, haciendo esas cosas que verlos, compadre, ya desde los 14, 15 años con una botella, con el cigarro, compadre, en las draw, ¿sí o no? Entonces, meloso, hay que apoyar a los jóvenes. Yo creo que ellos no están peleando, no se están agrediendo verbalmente, simplemente que están bailando, ¿no? Ahora, sin música, ahora. Si le pones una musiquita, compadre, un clásico electrónico, un clásico house, compadre, se vería mucho mejor. Se verían mucho mejor los jóvenes haciendo esto. Yo creo que para mí, mi apoyo, compadre, sería súper bien. La neta, ¿sí o no? 9 de la noche, ya con 16 minutos. 9 con 16. Márcame ya, cabina al 917-397-9614-808-774-6347. Así que atención, mi gente linda. Ya estamos entrando a lo que es a la recta, compadre. Así es, a la recta final, por supuesto. Así que, bueno, esto es como en la ultimísima línea de las OK Bailadoras. Qué rápido se pasa el tiempo cuando ya estamos, mi gente, pasando sabroso. ¿A poco no? Así que, pero bueno, no se despegan al oído ni un solo segundo porque esto no se acaba aquí. Quédate en total sintonía en OK Radio y en la nueva Real Latina, porque al terminar nosotros viene nada más y nada menos que el The Night Show con el Gorache Bros para mantener la noche bien arriba, arriba, arriba, arriba. Así que ajusta el volumen y no le cambies de estación y seguimos disfrutando juntos aquí, mi gente. Bueno, porque vamos a continuar con esto, compadre, con ese tema de los jóvenes del aura. Así que, bueno, quieres mandar tu comentario a nuestras redes sociales, quieres entrar a WhatsApp, así que mándanos tu audio y cuéntanos, compadre, ¿qué te parece esto de los jóvenes que hacen el aura? ¿Sí o no? Agarrar una arma blanca y eso y te sientas bien chiquinarco, ¿sí o no? ¿Sí o no? La neta, me lo sonó, andas ahí robando. Prefiero que anden haciendo sus travesuras, muchachos, haciendo esto, ¿verdad? ¿Sí o no? 9 de la noche, ya con 17 minutos, marca Macabina. Recuerda, 917-397-9614. Estás en las OK Bailadoras.
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0: Así que mi gente, son las 9 de la noche, ya con 21 minutos, 9 con 21, así que bueno, seguimos con la controversia, mi gente, de estos jóvenes del Aura, así que bueno, después, mi gente, del The Night Show, compadre, vamos ahí a platicar, compadre, así que vamos a estar leyendo sus mensajes a través de la nueva Radio Latina, compadre, ¿qué te parece estos jóvenes, compadre, haciendo el Aura? Así que, el otro anterior era los Teiran, ¿no? Los Teiran, o los Teiran, algo así meloso, los Teiran, ¿no? Bueno, ahí, compadre, sí, ¿no? Como que un poquito, ¿no? Sí, se convertían en puerquitos, ¿no? En víboras. Allá andaban en la calle de la Ciudad de México, ahí arrastrándose como animal, ¿no? Bueno, pero yo creo que, Meloso, en la actualidad, yo creo que estamos en el siglo XXI y la neta, pues, vendrán cosas peores, ¿no? Muchos que, por ejemplo, yo creo que a lo mejor, ¿cómo se dice, Meloso? Es que, bueno, en la actualidad, Meloso, yo te quiero contar que ya cualquier cosa que tú hagas, ya la gente te critica de todo, ¿no? Pero yo creo que, mira, tener un espejo y yo creo que también no tenemos que cola que nos pisen. La neta, yo creo que en la actualidad, ya las redes sociales, como cualquier cosa buena, mala, pues se hace viral, ¿no? Porque ahora ya, como vuelvo y repito, ya hay redes sociales. Ya, por ejemplo, todo el mundo carga un teléfono celular. Y ya todo lo que tú veas, bueno o malo, pues lo publican. Y hay de todo, ¿no? Hay de dulce, hay verde, hay rojos. O sea que hay de todo, ¿no? O sea que yo creo que no hay que... Pues, ¿para qué te vas a espantar? No, no te espantes de cosas que la neta, pues, también uno las hace, ¿no? O sea, a lo mejor las haces con calma y lo que tú quieras, pero la neta, pues, todo el mundo carga el teléfono. Y ahora ya todo, pues, si te echas un pu, ¿que por qué te lo echaste? Y si no te lo echas, ¿por qué te lo echaste? O sea, si trabajas o si haces algo bueno, ¿que por qué lo haces? Y si no lo haces, ¿que por qué no lo ayudaste? Entonces, Meloso, ¿a quién le vas a entender? Si cosas buenas te critican. Y si no las haces, también te critican. Entonces, Meloso, tú vive tu vida. Si no, vive tu vida. Haz lo que tú pienses que es lo correcto y deja vivir a los demás, ¿no? O sea que, al final de cuentas, no te mantienen, no te pagan tu renta, no... O sea, ¿sí o no? Ya, Meloso, ya, porque si no... Yo me descoso.
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2: Ya son, mi gente, ya las 9 de la noche, ya con 29 minutos, ya nos vamos de las OK Bailadoras. Así que no está, quédate en sintonía, no te despedes porque viene el The Night Show con el Guaracho de los 6 minutos, donde hay cuentos cortos, historias basadas en hechos reales, no te lo puedes perder. 9:30 de la noche, así que estas fueron las OK Bailadoras. Recuerda que son todos los lunes a partir de las 8 de la noche a través de OK Radio y en la nueva Real Latina, ya la gente despierta en Nueva Jersey. Así que bueno, ya nos vamos de las OK Bailadoras. Todos los lunes de 8 a 9:30 llega el The Night Show. De 9:30 hasta las 11:30 de la noche. Así que bueno, no te despegues de la sintonía. Así que prepárate porque viene el The Night Show. Hasta la próxima. Estas fueron las OK Bailadoras.
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0: las 9 de la noche ya con 35 minutos. ¡9 con 35 minutos, familia! ¡Ya estamos totalmente en vivo! ¡Abre los ojos, sube el volumen, déjate llevar! Porque a partir de ese preciso momento, arranca el The Night Show con tu amigo y servidor, el Guarache Veloz. Recuerda, mi gente, que en el Master Digital se encuentra mi padre, el Meloso. Hoy, lunes 24 de agosto del 2016, 9 con 36 minutos. Así que ponle llave a la puerta, ponte cómodo si ya estás en casita descansando, porque aquí, mi gente, hasta las 11:30 de la noche, oye, te tengo preparada una jornada llena de cuentos cortos, relatos que te van a erizar la piel, historias basadas en hechos reales y todo lo relacionado con el mundo paranormal. Así que, mi raza, atención, atención. Esto no lo hacemos solos. La historia principal la pones tú. Si alguna vez has visto algo extraño, si viste una experiencia que no tiene, bueno, pues, explicación. Así es. Si tú viste algo que no tiene explicación, o si te sabes un cuento de esos que no te dejan dormir, márcame ya mismo a cabina. Así que las líneas telefónicas están completamente abiertas para ti, para todo el público. Así que márcame a cabina al 917-397-9614. Así que apaga las luces, quédate conmigo y disfruta de esta noche, porque aquí la experiencia paranormal apenas comienza. 9 de la noche ya con 37 minutos. 9 con 37. Márcame, cabina 917-397-9614. Estás en el The Night Show.
1: Ajá, ahí está el problema.
0: Con el Guarache Veloz. ¡Ey! ¡Tiempos paranormales! ¡Uy, uy, uy! ¡Ay, ay, ay! Ya prepara de comer, porque, bueno, vienen sus cuentos cortos, historias basadas en hechos reales. Si tienes, compadre.
2: Ah, esa voz me agrada.
0: Si tienes tú una experiencia paranormal, así que déjame saber, mándame tu audio al WhatsApp al 347-359-7745. Estamos arrancando en el The Night Show con el Guarache Veloz. Márcame ya, cabina, ¿sí o no? ¡Estamos totalmente vivos! ¡Oye, Meloso! ¡No manches, Meloso! Pues continuamos con lo del aura, compadre. Lo del aura, todos los jóvenes, compadre, en esta... En esta... Oye, en esto, lo que es ya, mi gente, 2016. Cada cosa que la generación Z ahora, mi gente, están sacando. Oye, tú te vestías de cholo, te vestías de chola, ¿y quién te decía algo? ¿Sí o no? Te pintabas el pelo desde rayitos. Te ponías... Te peinabas de cola de pato. Te peinabas de coronita. Te peinabas de cachucha, compadre, ¿sí o no? Te peinabas de todo, compadre, hacías de todo. A ver, ¿quién te decía a ti algo? ¿No? O sea, si tú te vestías de cholo, los de la generación de los 50, de los 60, tu papá, tu abuelito, tu tío, ¿qué te decían? ¿Cómo te veías? Si no, te criticaban, ¿no? Te criticaban. ¿Cómo se dice, Meloso? Dame. Ya. No manches, te dije nomás uno, no manches. O sea, te criticaban tus abuelos, te decían... ¿Que por qué mi hijo se viste así? ¿Que quién sabe qué se fue? ¿Por qué te peinas así? ¿Por qué te cortas el pelo así? Meloso, andaba hasta con los pantalones hasta abajo, compadre. Si te veía media nalga, ¿quién te decía algo, no? Te vestías de cholo. ¿Cómo te ibas a la secundaria? ¿Sí o no? Las mujeres con la faldita bien cortita, los hombres así con pantalones aguados, que les cortabas en la donde va el lado de las rodillas, ¿no? Más, y le cortabas hasta abajo y, ¿sí o no? Le ponías tanta cosa, ¿no? A tus zapatos, ¿sí o no? Entonces, ¿quién te decía algo a ti? ¿No? ¡Estás en el The Night Show, el Guarache Veloz!
1: ¡Y te puedo morar!
0: Oye, digo puedo morar, pero te encanta estar conmigo,
1: ¿sí o no? Gordo, carajo.
0: ¡Te encanta estar conmigo aquí en el The Night Show, con el Guarache Veloz! Estamos ya totalmente en vivo aquí, mi gente, en Staten Island, Nueva York. Muy buenas noches, hoy solo para Judith Baltazar, para Lili Hernández, toda la gente de Puebla York, en Puebla, sintonizando ya el The Night Show. Ok, radio, solo para Araceli Silva, para Mendoza, Betty. ¡Uy, es una cosita! ¡Uy, chiquita mamá! Solo para Marbella Gutiérrez, ahí para Willy Narváez, ahí para DJ Rojas. ¿Qué tal, Rojas? Muy buenas noches. Para José Cortés, para Danes Ska. Saludos ahí para Manuel Vic, para Max, para gente de la Argentina. Argentina. Anda para allá, saludos para Jorge Zavala Romero. La gente fuera de allá de Cuautla, Morelos, México. Estás en el The Night Show con el Guarache Veloz.
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1: Ahí tuviste algo de Alaja, saco el tubita, nadie se meta. Llega Don Vicente Fernández. Tengo un amante. 9:49. Y estás en el The Night Show con el Guarache Veloz.

¿Pero qué te pasa de Don Chente Fernández? ¿Sí o no, Meloso? Ay, ay, ay. Oye, si estás en casita ya relajándote, estás en el trabajo, así que bueno, si estás al volante, maneja con precaución. Ya son las 9 de la noche, ya con 52 minutos. Recuerda, fíjate que a las 10 de la noche vienen cuentos cortos, historias basadas en hechos reales. Dice, bueno, che, ya que estás ahí en modo romántico, ponme algo de Alejandro Fernández, el tema se llama Loco. Ay, en el Drive Show. Así que relájate, porque ahorita vienen cuentos cortos.

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1: ¡9 de la noche ya con 56 minutos! Llega algo de Industria del Amor con el Tipita. Siempre, ay, siempre te amaré. Buenas noches.

0: número en cabina 917-397-9614 o manda un WhatsApp al 347-359-7745. 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
1: Ya son, mi gente, a las 9 de la noche, ya con 59 minutos vamos a la primera pausa comercial. No te despedes porque, oye, quiero un temita de mi pana José Luis, el tema se llama No Podrás, por supuesto. Oye, recuerda que esos temitas como de Industria del Amor, Don Chente, Alejandro, las puedes escuchar, mi gente, aquí en Los Inmortales. Recuerda que son todos los martes y los jueves, viernes, así que los puedes sintonizar a partir de las 8 de la noche, de 8 a 9, Los Inmortales. Música de recuerdo de los Terrícolas, Brindis, los Acosta. Oye, ¿de quién más? Antonio Aguilar, ¿sí o no? Antonio Aguilar, Pedro Fernández. Oye, etcétera, etcétera. Música de recuerdo. Recuerda, mi gente, Los Inmortales, martes, jueves y viernes, bueno, martes y jueves, ¿no? Porque el viernes ya cambiamos horarios, porque viene DJ Ismael, DJ Destructor, así que bueno, ya próximamente los sábados estarás escuchando Los Inmortales, ya va a ser los martes, jueves, sábados y domingos, ¿no? A partir de las 8 a 9 de la noche aquí, mi gente, en OK Radio. Vamos a la pausa, regresamos con más aquí, mi gente, en el The Night Show con el Guaracho Los, porque vienen cuentos cortos, historias basadas en 8 horas en minutos.

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1: Ya son, mi gente, las 10, compadre, 10 de la noche, ya con 9 minutos. Estás aquí en el The Night Show. Bueno, voy a echar un saludo para Noé Rayón, también querido Noé. Aquí hay un temita, compadre, de Granny Granny. El tema se llama Mi Historia Entre Tus Dedos. Claro que sí, por supuesto. Vamos con el temita, compadre, algo de Los Terrícolas. El tema se llama Luto en mi Alma. Oye, andamos bien relajados el día de hoy en casita, descansando. Después de un día largo, ¿no? Porque yo creo que el lunes siempre es como un día largo para todos, ¿no? Este fin de semana, pues nos la pasamos descansando. Unos vamos a las fiestas, vamos con la familia al mar, a la playa. Hacemos un en fin de cosas, ¿no? Muchos van, por ejemplo, no sé, van a lavar, van al supermercado, van a hacer compras. Unos se van al restaurante a disfrutar, a comer, ¿sí o no? Y ya el lunes, bueno, es como que si, oh my god, ¿no? Te levantas y tienes que ir a trabajar. Pero hay que agradecer a Dios, ¿no? Que tenemos trabajo, ¿no? Hay que agradecer a Dios que día con día nos levantamos temprano y andamos, bueno, pues sanos, ¿no? Tenemos pies, tenemos manos, estamos vivos. Hay que agradecerle a papá Dios siempre, ¿verdad? ¿Sí o no? Así que ahorita hay que relajarnos, compadre. Siéntate ahí en tu sillón, en tu sala, en tu comedor, en tu camita, sintonizando OK Radio y la nueva radio latina. Por supuesto, viene el temita de Entre Tus Dedos. Y vas a decir, entre tus manos pongo mi... Esa no va a la veloz. Llega Los Terrícolas, Luto en mi Alma, 10:10. Buenas noches.

0: de mí?
1: Bastante bien. ¿Llevas mucho tiempo esperándome?
0: Un poco, pero te quiero mucho, mi amor.
1: Sí, pero por favor, apúrate que pueden vernos.
0: Bueno, pero ¿hasta cuándo vamos a seguir ocultando lo nuestro?

Ay, ay, ay. Oye, pero qué temazos, compadre. Recuerda, no te pierdas los inmortales. Todos los martes y los jueves a partir de las 8 de la noche, de 8 a 9, música sin comerciales. Los inmortales. Escucharás de los Bríos, Grupo Indio, los Terrícolas, Grupo Génesis, Brindis, o sea, etcétera, etcétera, etcétera. Oiga, mi reza. Bueno, pues ya nos relajamos un rato, ya nos tomamos un cafecito, pero oigan, llegó el momento de cambiar la energía, así que prepárense, porque a partir de este minuto entramos en la zona de historias, así que les traigo unos cuentos cortos, directos, punto por punto, pero

10 de la noche, ya con 15 minutos, 10 con 15. Este relato lo envía José Carlos y se llama Las criptas satánicas de Sonora. Fuimos testigos de un ritual. Dice, buenas noches, buenas noches. Quiero agradecerte por darme este espacio para compartir mi historia. Saludos a toda tu audiencia de Nueva York. Y soy originario de Caborca, Sonora. Y te voy a narrar lo que me ocurrió hace varios años. En Ciudad Obregón, Sonora, existe una leyenda que ha corrido de boca en boca desde hace décadas, de las que las llamadas criptas satánicas se dice que fueron construidas hace más de 40 años en la zona de granjas más micas, con un diseño tan peculiar que vistas desde el aire y parecían formar un castillo. Son unas ruinas con un tipo de construcción muy poco convencionales, las cuales han despertado la imaginación de quien las conoce. Sobre las criptas o sus ruinas existe una infinidad de historias. Hay quienes aseguran que asistieron a rituales religiosos en ellas y no precisamente católicos. La experiencia sucedió a inicios de los 2000. En ese tiempo, la leyenda de las criptas era conocida, pero pocos la atrevían a o se atrevían a acercarse. Y una noche, movido por la curiosidad, decidí ir con mi novia hasta la zona de granjas Las Micas, y desde que llegamos notamos algo muy inquietante. Su silencio sepulcral lo envolvía todo. Como si el lugar estuviera apartado de la vida misma. Bajamos de la camioneta y comenzamos a caminar hacia una de las criptas. Entonces lo vimos a lo lejos. Varias personas completamente desnudas bailaban alrededor de una enorme fogata. Sus voces entonaban cánticos extraños, guturales, que parecían venir de otro tiempo. De pronto, desde un punto oscuro, alguien nos lanzó un destello de luz directo a la cara. Fue suficiente para que saliéramos corriendo sin mirar atrás. De lo poco que supe más adelante, me contaron que son solo como edificaciones góticas fuera de lo convencional. Dicen que era de un hombre llamado Miguel Varela, un trabajador del seguro social que siempre se vestía de negro y portaba un cinturón con una hebilla que mostraba el rostro de Satán. Nunca supo por qué esta persona que los mandó o que las mandó a construir no dio algún medio de o una explicación de él, porque esas construcciones dejó un fértil terreno para las especulaciones, mitos y leyendas.

La siguiente historia se llama Una mujer de blanco, la aterradora leyenda del camino hacia Santa María Tequepexpan. Este relato nos lo envía Héctor. Dice, mi querido Guarache Veloz, buenas noches, gracias por contar mi relato basado en hechos reales. Te agradezco y te envío un saludo hasta Nueva York. Y dice, eso sucedió hace algunos años. Mi hermano Osvaldo había comprado una casa en San Sebastián el Grande, en Tlajemulco de Zúñiga, en Jalisco. Él trabajaba en Bimbo, varios vecinos también trabajaban ahí y se trasladaban juntos en una camioneta. Ya habían escuchado historias sobre una mujer que supuestamente se aparecía en el camino de San Sebastián el Grande hacia Santa María Tequepexpan. Según contaban que en el pueblo había sido, o que había, bueno, el pueblo contaba que según había sido violada y asesinada por unos taxistas, y algunos habitantes aseguran que, bueno, muchos habitantes aseguraban haberla visto, y ciertos choferes decían que se les había subido. Una madrugada de noviembre, alrededor de las 5 de la mañana, mi hermano y sus compañeros se dirigían al trabajo. Hacía mucho frío, había viento, neblina y casi no había iluminación. Algunos iban durmiendo. Rumbo a Santa María, por la zona de la Caleiría, mi hermano vio entre la neblina lo que parecía ser una mujer con vestido blanco. La observó mientras su vestido se movía con el viento. El conductor también la vio y frenó de golpe. Los demás no entendían. Mi hermano dudó si estaba adormilado o si realmente había visto algo. Entonces miró por el retrovisor y observó a la mujer caminando mientras se difuminaba entre la neblina. Lo extraño era que no podía ver los pies. Todos quedaron impactados y el conductor aceleró. Al llegar a Santa María Tequepexpan, tuvieron que detenerse porque comenzó a sentirse muy mal. Sus compañeros lo auxiliaron y después de recuperarse, les contó que él sí había alcanzado a ver o a verla el rostro. Según él, era un espectro, tenía ojos brillantes y piel entre morada y verde. La impresión lo dejó muy afectado y días después, cerca del lugar donde aseguraban haber visto a la mujer, un automóvil terminó volcado. No se sabe con certeza qué ocurrió con aquella mujer ni quién fue. Lo que quedó en la memoria de quienes transitaban por ese camino son las historias de quienes aseguran haberla visto y los accidentes que, según la gente del lugar, ocurrieron después de encontrarse con su aparición. Ya son las 10 de la noche. 10 de la noche, ya con 24 minutos. Viene el temita, algo de Mi historia entre tus dedos. Estás en el The Night Show. 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
1: Miguel Meloso, no manches. Si no estás en los tamales oaxaqueños, rico tamales oaxaqueños, si no, ya son las 10 de la noche, ya con 30 minutos vamos a la segunda pausa comercial. Vamos a la pausa. Oye, te invita algo de los brillos, el tema se llama Tengo Miedo. Tengo miedo, güey, tengo miedo. ¿Eres otro Meloso? Hasta como que el oído, compadre, ay, como que se me estaba chillando, Meloso. ¿Qué pusiste ahí? Vamos a la pausa, continuamos aquí en el The Night Show. No te despegues de la sintonía, pausa y volvemos.
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3: 10:35 llega mi gente, los fríos, Guatemita. 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
2: Ya son, mi gente, a las 10 de la noche, ya con 38 minutos. No te esperas, mi gente, mañana los inmortales. A partir de las 8 de la noche, aquí, mi gente, en OK Radio, transformando tus sentidos. Dice, Guarache, ponme algo de cariño. El tema se llama ¿Qué es pa' mí? Muy buenas noches.
3: Ah, esa voz me agrada.

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Ya son las 7 de la noche, ya con 57 minutos, 10 con 57. Y estás en el Tonight Show con el Guarache Veloz. Este relato nos envía Miriam Sánchez. La mujer de rostro desfigurado aterroriza la carretera de Chapala. Dice, muy buenas noches, Javier Cortés, Guarache, saludos desde Chapala. Y te quiero contar, primero que nada, gracias por el espacio. Y vi la historia que publicaste sobre el chofer de la ruta 646, a quien se le apareció una mujer sobre la avenida Lázaro Cárdenas. Y quiero contarte lo que vieron mi esposo y sus compañeros de trabajo. Hace varios años, regresaban de una tocada y eran aproximadamente las 3 de la mañana cuando se detuvieron a cargar gasolina entre una estación sobre la carretera Chapala, cerca del periférico rumbo al Álamo, en Tlaquepanque, Jalisco. Al terminar, estacionaron la camioneta frente al Oxxo porque uno de ellos bajó para comprar unos cigarros. Cuando estaban por irse, vieron a una mujer de pie frente a ellos, a un costado de la carretera, y uno de los muchachos, entre bromas, dijo que la invitarían a subir, pensando que era una joven común. Todos comenzaron a reír hasta que encendieron las luces de la camioneta, y en ese instante la mujer giró lentamente la cabeza hacia ellos. Su rostro comenzó a deformarse de una manera imposible, mientras su piel adquiría una palidez enfermiza y el ambiente cambió por completo. Uno de los jóvenes sacó un rosario y comenzó a rezar. Los demás, completamente aterrados, hicieron lo mismo.

aquella mujer salió corriendo y atravesó la carretera a toda velocidad, desapareciendo entre los arbustos del camellón. Mi esposo y sus compañeros quedaron paralizados. El miedo era tan intenso que iban temblando durante todo el camino, incapaces de olvidar la imagen de aquel rostro desfigurado. Así que también después varias personas de la zona les contaron que presuntamente en ese lugar una joven había sido asesinada cerca de una pensión, y desde entonces muchachos aseguran que su aparición sigue manifestándose en la madrugada sobre este tramo de la carretera, sembrando el terror entre quienes tienen la desgracia de encontrarse con ella. Gracias por su espacio, Javier Cortés. Soy Miriam Sánchez. Te mando un fuerte abrazo. Gracias. Oigan, ¿sabían que hoy, compadre? Bueno, ya son las 11 de la noche, ya con un minuto. Hoy lunes 24 de agosto. Les quiero contar que hoy 24 de agosto, el diablo anda suelto. ¿Por qué se dice que el 24 de agosto el diablo anda suelto? Oigan, hoy 24 de agosto, día de San Bartolo, una antigua creencia popular advierte que el diablo anda suelto, y nuestros abuelos decían que desde las 11 de la noche del 23 de agosto comienzan su recorrido y de una fuerte tormenta eléctrica anuncia su llegada. Ahí sí que se cuenta que esa noche no hay que salir al campo, pues las víboras caminan paradas y pueden ocurrir cosas inexplicables. Pero la leyenda da mucho más allá. Algunas versiones aseguran que si entras a una cueva durante ese día, puedes atravesar un portal en el tiempo, salir años después, encontrar a tu generación envejecida y regresar con las bolsas llenas de oro. También se dice que el diablo puede aparecer como un hombre amable y seductor, mientras las flores pierden su aroma y ciertas plantas, como la Santa María, se secan misteriosamente. Otra tradición cuenta que San Bartolomé y el demonio se enfrentaron en su carrera. San Bartolo pidió ayuda a Dios y logró cruzar de un enorme salto desde el río Chichicama, y el demonio intentó seguirlo, pero cayó al agua y murió. Por eso, según la leyenda, cuando el río crece todavía puede verse su cola entre la corriente, y detrás de todo está San Bartolomé, quien según la tradición cristiana sufrió un terrible martirio, fue desollado vivo. Así que, ¿tú conocías la leyenda de que el 24 de agosto el demonio anda suelto? ¿Tus abuelos te advertían que no salieras? Estás en el The Night Show con el Guarache Veloz.

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1: Once con cinco llega la cumbia del ron. Ajá. Buenas noches, estás en el The Night Show.

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1: Con un correazo que se llama El Circo. ¡Márquele, compa, me la hacía!
2: 11 con 9.

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1: ¿Cómo le explico a mi
2: 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Ay, dijiste algo de El Fantasma, El Circo Llega, Grupo Décadas. Alguien que solía conocer, 11 con 11. Bueno,

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0: Ya son, mi gente, las 11 de la noche, 11 de la noche, ya con 19 minutos, 11 con 19. Dice que tal, bueno, chulo, buenas noches. Dice, oye, ya me dio mello. Saludos, mi gente, desde el Alto Manhattan. Dice que ya te invita algo de Grupo Los Vives. El tema se llama Te Extraño, Te Olvido y Te Amo. Un saludo para Lino Quintana Reyes. ¿Qué tal? Buenas noches. Un saludo para... ¿Quién más anda conectado, mi gente, a través de la página web, compadre, de este... La página web, chavas, de la nueva Radio Latina. Ahí para solo para Noé, mi querido Noé. ¿Qué tal, Noé? Muy buenas noches. Oiga, mi querido Noé Rayón, vas para el trabajo, vas para la casita. ¿Para dónde vas? Con precaución, porque con esos cuentos cortos, ¿te imaginas? Así que recuerda, chavos, que si tienes algún cuento basado en hecho real, también puedes marcarme a cabina al 917-397-9614 o al 808-774-6347. Manda mensajes de audio también a través de WhatsApp al 347-359-7745. Así que me encantaría escuchar tu historia, compadre. Si no, márcame a cabina.
1: Tenis mágicos.
0: Pues ya casi nos vamos, 10 con 20. Aquí en Nueva York.
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Así es, mi gente, ya son las 11 de la noche, ya con 27 minutos, con 27 familia hermosa de OK Radio. Así que ya llegamos, mi gente, al final. Oye, llegamos al final de esta noche, pero la música y la buena vibra nunca se detienen. Así que muchísimas gracias por acompañarme y sintonizar la nueva Radio Latina. Así que, mi gente, nos vemos. Así es. Nos vemos este miércoles para encender la pista con la mejor selección de salsa, bachata y cumbia. Y, por supuesto, prepárense porque continuamos con los cuentos y las historias impactantes basadas en hechos reales. Todo esto en el The Night Show, así que arrancando a las 9:30 de la noche. Recuerda que el miércoles tiene una cita conmigo, así que cuídense mucho. Que tengan un descanso. Oye, ese descanso. No, ese descanso reparador, ¿no? Ese descanso reparador. Hasta el miércoles, mi gente. Esto fue el The Night Show. Hasta la próxima. Bye, bye.

0: Así que mi gente, así cerramos la edición de hoy aquí en OK Radio. Gracias por toda, gracias a toda la gente chula que estuvo, bueno, pegadita a la sintonía. La cita de este miércoles, recuerda que es a partir de las 8 de la noche, en Noches de Salsa, Bachata y Cumbia, de 9:30 de la noche. Recuerda que llega el The Night Show. Nos esperan un banquetazo musical, el ritmo de salsa, bachata y cumbia. Así que además de una entrega más, así que los cuentos cortos, esas historias que te atrapan porque son basadas en hechos reales. No te pierdas, mi gente, mañana martes, soy sonidero de 11 a 12 del mediodía, una hora de música continua, llega la parranda de 1 a 2 de la tarde y los inmortales de 8 a 9 de la noche. Bye, bye.
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4: 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Ya sabe. 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

0: Comparan. La raza está pisteando, compadre. 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
0: Una más, una más.
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1: ¡Tierra!
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0: ¿Se esperaban esta de Luis Miguel en mariachi o no? ¿Quieren seguir cantando o no?
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1: No se oye, pues no se oye. Si no está grabado. ¿Va, viejo?
2: Mi compa Cristian, ¿dónde anda Cristian?
1: Ven. 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

¡Sale pues, pariente! Vamos a seguir adelante con más corridos, compadre. Pues ya dijimos al principio, este disco de puros corridos viejos se llama Los Versos del Grande. ¡Jale, oiga!

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4: Jackie,
5: ¿qué rollo con Flaco?
4: ¿Alguna vez ha estado locamente enamorado?
5: La verdad, sí.
4: Pues esta canción le va a quedar, porque somos unos locos
5: a la medida.
4: Pocos locos a la medida.
6: ¡Ay, ojitos!
4: Está para ti, hermosa. Sí, es para ti. Qué bonita sonrisa tienes.